0: el sorteo como local. Saldrá a la izquierda de sus pantallas el Barcelona. El Barcelona recorta de Neymar. La pone por dentro Andrés. Andrés la juega. ¡Qué golazo! ¡Qué poesía! ¡Esto es el Barça! ¡Tres minutos de Barça! El tacón es bueno. Atención, atención a Leistein. El peligro. La juega por dentro. A la media vuelta Tevez. ¿Para dónde está? Un regate, mira el segundo el disparo, el rechace, tiene que llegar. ¡Gol! ¡Gol! ¡Gol de Luis Suárez! Neymar que se la deja detrás, la juega para... ¡Ay, Pedro! ¡Pedro, Neymar, Neymar, Neymar, Neymar! ¡Gol del Barcelona! ¡Se acabó el partido! ¡El Barça está...
1: dejaba la Spider Camp sobrevolando San Siro hasta llegar a la ubicación del solo por Casemiro. El que sirve es Kroos, la pone buscando a Bale. ¡Gol! Ahí está Griezmann, balón interior, ha caído Torres, se pide penalti y lo pita Klatenburg. ¡Hay penalti! Favor. Mano el 7 con Keylor Navas. Quiere empatar aquí a Leti. Le pega Griezmann. ¡Al travesaño! Se colaba, también estuvo maravilloso Black. Responde Juanfran, segundo palo para adentro. ¡Gol!
2: Nunca más se le va a ir arriba un penalti.
1: Le pega Juanfran, la lleva Juanfran al palo. ¡Al palo! 3-2-1, Cristiano. ¡Gol! ¡Disfrutadlo! ¡Esta es la undécima!
3: Dynasty for Real Madrid or finally for Gigi Buffon and Juventus. The four of us will see you next at halftime.
4: He's going to find him now. Alexander, the defender. Ronaldo, handing off for Carvajal. Ronaldo!

0: sus pantallas. El Barcelona. El Barcelona recorta de Neymar. La pone por dentro Andrés. Andrés la juega. ¡Qué golazo! ¡Qué poesía! ¡Esto es el Barça! ¡Tres minutos de tiempo! El tacón es bueno. Atención, atención a Leistein. En peligro la juega por dentro. A la media vuelta Tevez. ¿Para dónde está? Mira el segundo disparo, el rechace, tiene que llegar. ¡Gol! ¡Gol de Luis Suárez! Neymar que se la deja detrás, la juega para... ¡Ay, Pedro! ¡Pedro, Neymar, Neymar, Neymar, Neymar! ¡Gol del Barcelona! ¡Se acabó el partido!
1: Dejaba la Spider Camp sobrevolando San Siro hasta llegar a la ubicación del solo con Casemiro. El que sirve es Kroos, la pone buscando a Bale. ¡Gol! Ahí está Griezmann, balón interior, ha caído Torres, se pide penalti y lo pita Klatenburg. ¡Hay penalti! ¡Favor! Mano a mano el 7 con Keylor Navas. Quiere empatar aquí a Leti. Le pega Griezmann. ¡Al travesaño!
2: Se colaba, también estuvo maravilloso.